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0: Muy buenos días, familia. Bienvenidas, bienvenidos a nuestra primera sesión en este miércoles 2 de septiembre en tu casa, en la de color verde, en los 40 Dens. Y como siempre, allá donde estés, gracias de corazón por elegirnos. Tracazos no te van a faltar, como el de DJ Goya con Mi Chico en Nada, Martin Solveig, Armin van Buuren, Las Swedish, nuestro compi Abel de Kid desde El Ritual y Jonas Blue invitado en nuestro sexto aniversario, 19 de diciembre, espacio Live Las Ventas de Madrid. Te esperamos. Tienes toda la info con link de entradas en nuestras redes sociales y en la app y web de Los 40. Estamos en la zona verde. Y para acompañarte en esta matinal de miércoles, uno de los himnos de Martin Solveig con Good Times Ahead, Intoxicated. Gracias por estar ahí. ¡Feliz baile!
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Familia Dancera giraban Bicep con Glue. También lo hizo la Swedish y Armin van Buuren con Silver Panda. En nada, Underwall y un poquito de pajareo como el que te pincharé este sábado con los 40 Sessions en Sonseca, en Toledo. Ahí estaré con mis compis de los 40, David Álvarez y José Vicens, para poner la parte verde, la parte cañerita de los 40 Dance. Y aquí llega desde el Ritual cada miércoles nuestro pájaro Abel de Kid. Con Alicia Polaris, desde Natas Discos, Natas Records, Anglia.

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1: Buenos días, familia. Giraba Major Lazer, proyecto de Diplo. Light It Up. Ahora, Bebe Rexha y Faithless New Religion.

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1: Familia Dancera, muy buenos días. Tracazo, ¿eh? El de Gordo y Reinier Sonnevel, loco, loco. Por cierto, Reinier, este sábado en In Sessions, especial Spinning Records, primera parte, con artistas como Blaster Jax, Dub Dog, Fideles y muchos más. En nada, tengo a Tom Novi para finiquitar esta primera hora de sesión. Ya sabes que haré doblete hasta el próximo viernes 11. Luego, a partir del 14, Durete está de vuelta con el Morning. En nada, Another y 54 Ultra. Ahora, Gigi D'Agostino, Carolina Márquez y Luca Nois.
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1: Y esta para ti, que vas con el volante. Que tengas buen viaje y un muy feliz día. Y gracias, de corazón, por llevarnos de copiloto a tu familia, a la de color verde, a los 40 Dens. Sara, ¿por qué te amo?

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1: Hola familia, muy buenos días. Inaugurada ya nuestra segunda horita en esta sesión de miércoles en los 40 Dents con Tracazos para acompañarte en tu caminito al curro, como el de Another y 54 Ultra Told to You en Nada Kiki. Lo último de las Swedish con Like Lee, Happiness is so bad. Por cierto, este fin de regresaré con los 40 Dents Club. Muchas novedades y tracazos como este de Life Force.

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1: Buenos días, familia. Tracazo y éxito. Lo último de Swedish House Mafia con Likely Happiness is So Bad. Ahora un par de reservitas como los que nos pinchará esta noche a las 9:08 en Canarias. Abel Ramos, Darude.

0: Free Your Mind, así es como se llama el álbum y el single de Prospa, girando su colaboración con Clooney. En nada, Alexandra Stan y Trinacria el viernes pasado estuvieron en In Sessions y tienes podcast.
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1: Familia Dancera, muy buenos días. Giraba Duck Sounds, el proyecto de Armand Van Helden y 8-Track con Barbara Streisand. Y ahora, para acompañarte en la vuelta a casa, tengo tracks de Saus. Por cierto, también estuvieron en E-Sessions el viernes pasado junto a Trinacria, el trío napolitano con mucho sampler en su set. En nada, abro nueva hora con Hugel. Antes, un artista que acaba de lanzar una nueva colaboración con Watermat. ¿Te acuerdas de aquel magnífico Bullet? Pues bien, échale una oreja. Este finde será uno de los bonus que te pincharé en los 40 Dance Club, tanto el sábado como el domingo a partir de las 10 de la mañana, 9 en Canarias, el programa donde nacen los futuros éxitos de esta tu casa, Robin Soul.
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1: Hola familia, muy buenos días. Inaugurada ya nuestra tercera y última hora con Hugel y Mail Angel y Ultranate Moving to the Sun, incluido en 21 el álbum debut del francés, que en el mes de julio estuvo actuando en Loop by Fabric. Por cierto, este próximo sábado están de aniversario y además con un cartelón espectacular en el que podremos bailar los sets de Chusi Ceballos, Tecnasia, de Martínez Brothers, Hilario Alicante, Solardo, Tony Guerra y por supuesto los residentes Javi Reina, Overman y Alexander Som, a los que mando un abrazo XXL. En nada tengo a John Summit y Heila, a nuestro buen amigo DJ Nano con Víctor Magani, Lexter, Michael Gray y Roger Sánchez, compañero de los sábados noche con Release Yourself, Another Chains. ¡Feliz baile!
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1: Enorme Wonderful World con DJ Nano, Víctor Magán y Lexter. Abrazos XXL. Ahora Michael Gray.

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2: Cyber Dream, tracazo de Imperio y Gran Reserva, como los que nos pinchará hoy a las 9, 8 en Canarias, Abel Ramos en nada, himno de Calvin Harris y además cantado por él. También Hugel con David Guetta y Alesso, que acaba de publicar The One, aquí con One Republic in Your Eyes.

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0: familia dancera, recta final en nuestra sesión. Primera del día en los 40 Dance con Offenbach, tocando el himno de Star Sailor, Four to the Floor. Cambiamos el ritmo y abrimos 21, el álbum debut de Hugel.
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0: Girando su colaboración con David Guetta, French Montana y Aidan Martin. Para ti que vas con el volante, Shine.

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1: Hola, hola, hola. Muy buenas, familia. Llegamos al final, casi casi, de nuestra primera sesión del día, pinchando tracazos de The Temper Trap con la remezcla de Axwell y Dirty Show para Sweet Disposition, Guru Josh, Offenbach, Star Sailor, Afro Medusa, y al cierre Global DJs, Topic A7S, y por aquí uno de los tracks de Dirty Blonde, el último álbum de Bibi Rexha. Caerá Sad Girls con David Guetta. Y la fiesta sigue con un montón de horas de Deluxe, tus éxitos non-stop. Y esta tarde más, a partir de las 6, 5 en Canarias, en La Vuelta a Casa, y también los programas de Abel Ramos, Abel de Kid, Germán Pascual. La info está en nuestras stories de Instagram, @los40dance, y los podcasts en la app y web de Los 40 Zona Verde. Consulta también nuestra sección de noticias. Y como siempre, allá donde estés, gracias de corazón por apuntarte a un baile más. ¡Feliz vida!
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1: Hola, hola, hola. Muy buenas tardes, familia. Bienvenidas, bienvenidos a nuestra segunda sesión del día en los 40 Dance. ¿Qué tal marcha tu miércoles? Pues espero y deseo que muy, pero que muy bien. Con tracazos como el de Hugel, mejor, ¿no? Incluido en 21, su álbum debut. Ahí está la colaboración con Email Angel y Ultranat de Moving to the Sun. En nada, tengo a Adam Port y Camila Cabello, a nuestro buen amigo y compañero de los 40, DJ Nano, junto a Víctor Magán y Dexter. Abracicos para los tres, Silicon Soul, Bob Sinclair, que cada viernes se acerca aquí a los 40 Dance con su Radio Show a las 10 de la noche, 9 en Canarias. Y hoy tenemos otros tres programones, cuando finiquite este set a las 9. Abel Ramos, Abel de Kid y Germán Pascual. Te lo contamos todo en las stories de nuestro Instagram y los podcasts en la app web de los 40, Zona Verde, por si te pierdes algo. Llega Hardwell. Gracias por estar ahí. ¡Feliz baile!
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1: Familia Dancera, giraban Lexter, Víctor Magán y DJ Nano con Wonderful World. Por cierto, Nano se acercó a In Sessions en julio con su sello Natas Discos y el podcast en la app y web de Los 40 Zona Verde, ahora girando Silicon Soul. Bueno.

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0: Los 40 Dance, los creadores de Be Mine, Catchy y Overdrive, entre otros. Offenbach, César y Dorian revisando el himno de Star Sailor. Four to the Floor, ahora llega uno de Eiffel 65.
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1: Familia Dancera, giraba Robin Schulz junto a Barth, Better Times, lo último del alemán, Take It Slow, revisando el himno de Watermat Bullet, caerá como bonus este fin de semana. En los 40 Dance Club te esperaré el sábado y el domingo, en sesión matinal a partir de las 10:09 en Canarias, en el programa donde nacen los futuros éxitos de esta tu casa, como los que llegarán para finiquitar esta primera hora. Ina, con Shani Sapp y Hendrix, remezclón de W&W para Golden. Y en la nueva hora que está por llegar, DJ Goya, Alexandra Stan, Hugel, Solto, Dimitri Vegas, Pat Beat Silver y muchos más. ¿Qué? ¿Te apuntas a un baile? Gracias por estar ahí. ¡Vamos!
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1: Hola familia, muy buenas tardes. Inaugurada ya nuestra segunda horita, sesión de miércoles y los tracazos no paran. Giraba DJ Goya con Mi Chico. Luego llegó la versión con Jason Derulo y Melody. Y en nada, para acompañarte por ejemplo en la vuelta a casa, en tus últimas horas o primeras de trabajo, o en un entrenamiento, o preparando ya lo que viene a ser la temporada de libros, ánimo con las presentaciones y la semana que viene con el comienzo del curso. Aquí estaremos contigo, ¿eh? Y ya sabes que a la salida de clase te espero para marcarnos una de Jumanji. Alexandra Stan, Hugo El Solto, Dimitri Vegas, buen pajareo, ¿eh? Como el que caerá este sábado en Toledo, en Sonseca. Estaré con David Álvarez y José Vicente desde los 40 en un fiestón, los 40 Sessions. ¡Te esperamos! ¡Feliz baile!
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0: y Pat B para el himno de Silver, Turn the Tide. De nada, reserva de Hathaway, Robin Schulz, Bibi Rexha, Guetta y más.
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0: Oliver Heldens y Becky Hill con Gek Overdrive. Este fin de caerá como bonus lo último de Oliver. Revisando a Fritz, ahora Armin.
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En los 40 Dents no paran los tracazos para acompañarte en esta tarde de miércoles, girando a un artista que acaba de lanzar un EP de dos cortes llamado The One. Te hablamos de él en nuestra sección de Notis, app y web de Los 40 Zona Verde. Es Alesso, llega con One Republic, In Your

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1: Familia, en 14 alcanzamos ya las 8, 7 en Canarias. Si llegarán, Dimitri Vegas, Like Mike, y por aquí Bibi Rexha con Faithless.

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1: Hola familia, muy buenas tardes. Inaugurada ya nuestra tercera y última hora con Another y 54 Ultra Told to You, incluido en Witness, el álbum de la pareja que acaba de lanzar Silver Lines a través de Circo Loco Recordings. En nada, Medusa, Becky Hill y Good Boys, las Swedes con Likely. Vaya exitazo el último trabajo de los suecos Happiness y So Bad. Martin Garrix, Dua Lipa, Cat's Eye y por aquí un reservita como los que nos va a pinchar en nada Abel Ramos, Nalin and Kane. ¡Feliz baile!
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2: Familia, giraba Happiness Is So Bad, el último trabajo de Swedish House Mafia con Likely. Ahora Garrix y Dua.

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1: Que no falte el pajareo. Giraba Pink It Up de Cat's Eye. Y ahí media llegaremos con Deux, el proyecto de nuestro combi David Penn con Tony Bass y Rebecca Brown. Por cierto, los viernes a las 11 de la noche, 10 en Canarias, Urbana con

0: tercera recta final en nuestra sesión de miércoles con Prospa y Clooney, Free Your Mind, así es como se llama el álbum de los primeros, y esta colaboración, por cierto, la pareja estuvo en junio en nuestras In Sessions. Si tienes podcast, ahora Alexandra Stan.
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0: Y los napolitanos Trinacria, que el viernes pasado también estuvieron en In Sessions. We are free.

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1: Hola, hola, hola. Muy buenas, familia. Llegamos al final, casi casi, de nuestra sesión de miércoles 2 de septiembre, pinchando tracazos de Axwell, Bone, Life Element, 3 Drive, Sona Vinyl y tantos que giraron desde primera hora. La fiesta sigue. Abel Ramos ya está preparado, con los 40 Dance Reserva. Luego llegará Abel de Kid con el ritual, la edición diaria de los 40 Dance Festival con Germán Pascual y hasta el amanecer Deluxe. Tus éxitos non-stop. Mañana más, a partir de las 7 de la mañana y de las 6 de la tarde. Una hora menos si estás en Canarias. Doblete que tendrá su fin el próximo lunes 14, cuando José Manuel Duro regrese con el Morning y volvamos a nuestros horarios habituales. Info en redes, notice, podcast y playlist en la app y web de los 40. Zona Verde, gracias de corazón por estar ahí. Feliz baile, feliz vida.
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0: ¿Qué pasa por aquí? Estamos de vuelta un miércoles más aquí en los 40 Dents. ¡Ay, ay, ay! El ritual. Con Abel de Kid y con toda la familia tremenda que siempre nos acompaña, que es un auténtico espectáculo. Gracias por estar aquí a mi lado cada semana. Ya lo sabes, 10 de la noche, hora menos en la preciosa Comunidad Canaria. Hoy empezamos un poquito más arriba de lo normal e imagínate cómo vamos a terminar. Una auténtica locura. No te lo pierdas porque esto comienza ya, solo tienes que darle volumen y, por supuesto, el ritual. En los 40 Dents con Abel de Kid, ¡vamos!
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2: Muy buenas noches, familia. Bienvenidos, bienvenidas a los 40 Dengs Festival. Este es mi espacio, sí. Finalizando este miércoles 2 de septiembre del 2026, Ecuador de la semana, ya queda menos para el fin de... Vamos a cerrar el día y lo vamos a hacer con sonido Melodic Techno, como van a ser habitual todos los miércoles de 11 a 12 de la noche, hora menos en Canarias. Tu sesión de Melodic Techno con los mejores discazos de este género en los mayores y mejores festivales del planeta. Ya queda menos para un nuevo verano y una nueva temporada de festivales. Sí, somos así de optimistas. ¡Que disfrutes de esta sesión!

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0: gran discazo este. Buenísimo. Camel Fat. Cola. Gracias de corazón por sintonizar los 40 Dance y compartir el fin de esta noche de miércoles conmigo aquí en los 40 Dance Festival. Y si estás en el podcast, gracias de corazón por ser uno de los miles y miles de oyentes que escucháis mensualmente el programa. Gracias de corazón. Aquí llega un discazo como la copa de un pino. Llega Kolsch.
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Y llegamos al final del programa con Hollow de Arbat y Morten. Ha sido un auténtico placer pinchar para ti en esta hora, en este miércoles 2 de septiembre. Me marcho, pero regreso mañana a la misma hora aquí en Los 40 Dents.

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